0: posibles de algunas dudas que puedan tener.
1: Sí.
0: Pues el colegio teológico va a estar allí.
1: Gloria a Dios.
0: Llegó a Mayagüez, de Defensores de la Fe, junto, exacto, con la Iglesia Pentecostal Jesucristo, Rey de las Naciones.

0: va a ver así los letreros, Iglesia Pentecostal, Jesucristo Rey de las Naciones, que antes era una escuela elemental, ahora el Señor la tiene para servirle a la comunidad y para llevar la palabra de Dios. No solamente, pastor, va a ser colegio, ahora, colegio teológico de defensores de la fe. También tenemos el closet de Esther, que trabajamos sí, para la comunidad.
1: Bien bonito.
0: Que todo aquel pastor que me está escuchando, hermano que nos está escuchando, amigo que nos está escuchando, nosotros sacamos unas fechas, una vez al mes o dos veces al mes. Ya empezamos una vez. Ahora yo creo que vamos a tener que hacerlo dos veces al mes, porque está creciendo demasiado. Nos está llegando a mi esposa mucha ropa, que ella es la que atiende ese ministerio, que necesiten ropa. Mire, es ropa excelente, de buena calidad, limpia, sin mancha, no está rota.
2: Gloria a Dios.
0: Buena, porque lo hacemos con amor. Pero allí también va a estar el colegio teológico. Hay unos salones preparados para eso. Bueno, eso era una escuela. Nosotros lo hemos puesto bien bonita, está bien bonita. Todos los hermanos hemos cooperado en eso. Y allí van a estar bien cómodos. Es lo que era la escuela Cuesta de Piedra. Usted va allí y si tiene duda puede llamarme al 787-690-5004. 787-690-5004 o al 787-464-3339. Ya el pastor Juan Caraballo le dirá cuándo son en las entrevistas, qué es lo que va a hacer. Él lo dirá.
1: Sí. Lo importante de uno prepararse en la palabra del Señor.
2: Gloria a Jesús.
1: Pastor Gary Albelo.
2: Gloria a
1: Jesús. Dígale a esos obreros que han sentido ese llamado de Dios, lo importante para usted, lo que es escudriñar la palabra de Dios a un nivel de estudio profundizado, como lo es el Colegio Teológico Defensores de la Fe aquí en Mayagüez.
2: Amén, gloria a Jesús. Quiero compartirles una experiencia y luego entramos por... los mecánicos de avión en el aeropuerto, ellos tienen que tener el libro, el manual del avión, las instrucciones en la mano. Si no, ellos son penalizados. ¿Por qué? Porque ellos están bregando con un vehículo en el que se van a montar muchas personas. Si aún para eso hay una seriedad, hay una información, hay una documentación, una preparación, cuánto no más para lo que es nuestra salvación, nuestra alma, y llevar el evangelio como Dios desea que usted y yo lo llevemos. Y qué hermoso que ahora podemos acudir a esta universidad teológica para prepararnos, para aclarar dudas. No hay nada más desafiante que uno querer llevarle la palabra a alguien y no saber cómo hacer esos approach, esos acercamientos. Para eso está esa universidad. Amén. Para eso Dios diseñó este lugar. Para eso Dios diseñó esta iniciativa a través del pastor Jorge del Toro, a través de Defensores de la Fe, para instruir al pueblo de Dios, para que tenga un conocimiento, mire, conocimiento de vida, como conocimiento que imparte fortaleza celestial de lo alto. Ahora mismo, gloria a Jesús, hay personas que cuando uno habla con ellos, ellos salen con refranes, con filosofía, con cultura. ¿Cómo uno se prepara para poder impartirle la palabra aún a estas personas? No solamente para ganar el alma, para uno impartir la verdad de la palabra, sino también para uno fortalecerse de día en día en la presencia del Señor. Que nunca lleguen los vientos fuertes a nuestras vidas. Pero si a mi vida llega el viento fuerte, ¿qué me va a sostener? Me va a sostener la palabra, sus promesas, la verdad de Cristo. Entonces, gloria al Señor, por eso Dios ha abierto esta puerta, que está disponible para todo aquel que la aproveche, para todo aquel que diga, estoy presente para la universidad teológica, estoy presente para prepararme en la palabra. Quiero tener un conocimiento que no solamente traiga bendición a mi hogar, a mi familia, sino también a los que me rodean. El mundo está lleno de muchas cosas, pero está farto de palabra de Dios. Está farto de alguien que dé una palabra de aliento. Levántate, siga hacia adelante. Dios está contigo como poderoso gigante. Si el justo cae con todo, Jehová le levantará. Continúa intentándolo, continúa fortaleciéndote. Que en el nombre de Jesús, usted y yo estemos llenos de palabra de Dios. ¿Y cómo lo logramos? Educándonos, dejándonos mordiar. Y Dios ha abierto esta hermosa puerta, la Universidad Teológica. Gloria al Señor, aleluya.
1: Mire, qué poderoso. Una puerta que le voy a indicar los datos. Así que, amigo y amiga que nos está escuchando, corre, busca papel y lápiz, escúchame bien. Lo que tienes que

0: 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Quiero decirte que ya comenzamos la matrícula. Comenzamos la matrícula este lunes y continuamos con la matrícula este próximo lunes también, 14 de septiembre. ¿Ok? Comenzamos, le damos seguimiento a esa matrícula y las clases comienzan el próximo lunes 21. Lunes 21, ahí estaremos comenzando. Así que aún durante todo este mes de septiembre puedes ir todos los lunes. Será el Colegio Teológico desde las 6:30 de la tarde hasta las 9:30 de la noche. Allí se estarán dando clases. Escúcheme bien las clases. Este itinerario del primer año, esto promete, oye, pastores, mire lo que tenemos, clases como geografía bíblica.
1: Gloria a Jesús.
0: Wow, qué poderoso.
1: Santo.
0: No es lo mismo, a veces no entendemos los textos, ¿sabes por qué? Porque no vemos en el mapa bíblico el contexto de lo que estaba pasando a vuelta redonda, ¿verdad? Tenemos teología 1, ¿verdad? Donde abundaremos mucho sobre la teología sistemática. También tenemos Antiguo Testamento, tenemos también poesía, muy, muy importante, esos libros poéticos, sumamente importantes. Muchos desconocen, ¿verdad?, que aún entre los libros poéticos también hay mucha historia, como el libro de Job, ¿verdad?, uno de los más antiguos que hay, ¿verdad?, en el Antiguo Testamento. Así que tenemos también español básico. Ok, que a veces es muy importante, ¿verdad?, para nosotros poder aclarar ciertas dudas en nuestro idioma español, ¿verdad?, para poder hablar apropiadamente. También tenemos educación cristiana, ok, vamos a estar abundando. Tenemos teología 2, ¿verdad?, la parte 2 de la teología sistemática. Tenemos el Nuevo Testamento, ok, introducción al Nuevo Testamento, así que también tenemos el curso de Cristología.
1: Gloria a Jesús.
0: No es tan solamente hablar de Cristo, saber quién es de Cristo, sino los mensajes de Cristo.
1: Santo.
0: Que hay aún entre medio de cada texto.
1: Gloria a Dios.
0: Y a veces no lo vemos, ¿verdad? Lo pasamos por alto y la figura de Cristo está desde el Antiguo Testamento hasta el Nuevo. Pues pensamos solamente que está solamente en el Nuevo. Pero wow, que mucha cristología vemos también.
1: Amén.
0: En el Antiguo Testamento. Así que también tenemos el curso también, el pastor como educador.
1: Santo.
0: Wow, qué poderoso.
1: Gloria a Dios.
0: Ah, muchos piensan que esto es pararse al frente, predicar y ya cuadrar los programas y ya se acabó. Sí. No, cuando el pastor le toca ser un educador. Amén. Así que ese curso de primer año, ¿verdad? Es muy bueno, ¿verdad? Así que te invitamos, amigos, si has sentido ese llamado de parte de Dios, ven al Colegio Teológico Defensores de la Fe, Distrito de Mayagüez. Mire, tenemos precios accesibles. La matrícula comienza desde $20.
1: Gloria a Dios.
0: $20 la matrícula. Así que,
2: pastor, esto, y si algún hermano o alguien de momento por alguna razón no puede llegarte en septiembre, pero le interesa.
0: Mira, tenemos lo que se llama, muy buena pregunta, pastor, tenemos lo que se llama matrícula tardía. Sí. Así que te recibimos también, te recibimos. Lo importante es que tú entiendas que los precios del Colegio Teológico Defensores de la Fe, Distrito de Mayagüez, son precios accesibles, ¿verdad? Y tenemos también un plan de pago disponible, que sabemos que hay a veces que a lo mejor pensamos, wow, pero no voy a poder. Mira, tranquilo, que, ¿verdad?, hacemos un plan de pago. Lo importante es que tú puedas entender que es importante que te prepares y profundices cada día más la palabra de Dios.
1: Pastor Gary. Pastores, si hay alguien interesado ahora mismo aquí que nos está escuchando y de no tiene mucho tiempo, ¿de cuánto estaríamos hablando? Es decir, no dispone mucho tiempo en la semana. ¿Qué horario tiene el curso teológico y qué días a la semana?
0: Sí. Vamos a estar todos los lunes de 6:30 a 9:30.
1: De 7 días, uno para Cristo, amén.
0: Wow, eso es poderoso.
1: La preparación.
0: Porque, ¿sabes qué? Porque a veces nosotros, es como el dinero, a veces decimos, no tengo dinero para esto, no tengo dinero para esto, pero que mucho dinero malgastamos en papitas, en
1: refresco,
0: cosas que no, ¿verdad? Que nos afectan la salud.
1: Gastos hormigas, amén.
0: Sí, y así mismo lo hacemos con el tiempo.
1: Uh-huh.
0: Y gastamos tiempo, es más, para decirle más, ¿cuánto tiempo no se nos va viendo las páginas de Facebook?
1: Santo.
0: A veces tú dices que es media hora y cuando viene a ver estás 3 y 4 horas.
1: Gloria
0: y,
1: a Dios.
0: Y
1: no,
0: ¿ah? Amén. Así que esto yo he llamado la educación. Amén. La educación, mi gente, es una inversión que tú haces. Amén. En tu vida. No lo puedes mirar como un gasto. No. Uh-huh. Lo puedes mirar como... no es, ¿verdad? Porque, mire, te lo digo yo que llevo más de 14 años, ¿verdad?, dando clases a la escuela pública. Fíjate. Y soy fiel defensor de la educación. Y mucho más de la educación cristiana. Así que este servidor, ¿verdad?, con mucho gusto te estaría aclarando todas las dudas.
1: Uh-huh.
0: Así que, oye, ¿usted pensará que esto es únicamente para los hermanos defensores? No. Esto se abre espacio para todo aquel que desee buscar más de la palabra de Dios.
1: Amén.
0: Simple y sencillamente, ¿verdad? Claro que sí, tenemos un reglamento, ¿verdad?, en cuanto a que usted pues busca un endoso, porque somos uh-huh. una institución, ¿verdad?, que también tiene su estructura, así que necesita un endoso pastoral. Así uh-huh. que todo pastor que ha sentido que tiene miembros y líderes disponibles, ha llegado a Mayagüez. Ha llegado a Mayagüez, Colegio uh-huh. Teológico Defensores de la Fe Cristiana. Así que, pastor, dígame nuevamente la dirección, porque estos hermanos tienen que saber exactamente dónde está el colegio.
2: Seguro, eso es sumamente importante. Estamos en Mayagüez, en lo que era la antigua calle Pous, que ahora es Betances. Si usted viene del área del pueblo de Mayagüez hacia arriba, estamos después de la funeraria Martel. Va a ver la escuela allí, que era Cuesta, la escuela elemental Cuesta de Piedra. Si viene del Mora hacia allá, hacia Mayagüez, pues va a pasar la Universidad Católica. Luego va a encontrarse más adelante el Burger King y adelantito, un bloquecito más adelante, ahí estamos nosotros. 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
1: Santo.
2: Le soltamos a que se esfuerce y llegue allí, porque va a ser una bendición. Lamentablemente, hay personas que quieren ser maestros, pero no quieren ser alumnos.
1: Santo.
2: Y para ser maestro, aleluya, primero hay que ser alumno.
0: ¿Qué clase de vianda son?
2: Santo. Hay que ser alumno. Uno amén. Tiene que sentarse, aprender.
1: Gloria a Jesús.
2: De los que ya saben más cosas que uno.
1: Uh-huh.
2: Cuando y uno tiene que tener unas metas. Cuando yo estudié el bachillerato en la Universidad del Este de Psicología, yo tuve que sentarme como un alumno a aprender.
1: Uh-huh.
2: Aprender de los que ya sabían más que yo para que me enseñaran lo que yo necesitaba aprender y lo que ellos daban y lo que ellos tenían. De igual manera, el Colegio Teológico tiene sus maestros.
1: Uh-huh.
2: Tiene ya personas preparadas uh-huh. para prepararnos.
1: Amén.
2: Para que nosotros podamos seguir hacia adelante. Y si lo que yo siento es enseñar, pues yo tengo que ser primero un alumno.
1: Amén.
2: Para yo después ser un buen maestro luego.
1: Santo.
2: Pero tengo que ser un buen alumno primero.
0: Uh-huh. Sí, y es importante destacar que la especialidad de nuestro Colegio Teológico, ¿okay?, Defensores de la Fe acá del Distrito de Mayagüez, uh-huh. es bachillerato en teología.
1: Santo.
0: ¿Verdad? Así que tenemos maestros altamente capacitados uh-huh. y, ¿verdad?, quiero decirles que la teología es una de las disciplinas que más importante ha acaparado los tiempos debido a la situación en que la gente se encuentra hoy en día.
2: O sea, pastor, que no estamos hablando de un año ni de dos.
0: No.
2: Un bachillerato. Un
0: bachillerato son 4 años.
2: 4 años.
0: Son 4 años. 4 años y quiero decirle que yo he estudiado ya a nivel maestría, tengo, ¿verdad?, para la gloria del Señor, dos maestrías y ahora estoy cursando mi doctorado.
1: Santo.
0: Y yo mismo le puedo, ¿verdad?, certificar que el currículo de los defensores de la fe cristiana es un currículo altamente completo, muy competitivo, así que las personas que estudien en nuestro Colegio Teológico Defensores de la Fe aquí en nuestro distrito de Mayagüez van a ser personas que van a estar altamente capacitadas, vuelvo y repito, no tan solamente los maestros, sino que usted va a salir altamente capacitado, no tan solamente en la palabra, sino en las responsabilidades que uno debe tener como hombre de Dios. Porque hay que reconocer, Pastor Gary,
1: amén,
0: reconocer nuestras responsabilidades, ¿verdad? Como hombre de Dios también.
1: Amén. Yo puedo testificarle, hermano, amigo, oyente, que en un momento difícil de mi vida, yo estaba enfrentando dificultades que humanamente yo no podía resolver, pastores. Y fui a la presencia de Dios y le dije, Señor, esto es trampa porque estoy viviendo unas experiencias que yo no puedo resolver. Entonces, si no lo puedo resolver, ¿por qué la estoy viviendo? Y si la estoy viviendo, y Dios me llevó a su palabra. Cuando Jesús reprendió los vientos y el mar, la tempestad cesó, Dios me llevó a su palabra para darme aliento, para traer a mi vida descanso, para traer a mi vida paz. Permíteme decirte en esta hermosa noche de parte de Cristo, sumérgete en su palabra. Si me sumerjo en el problema, ahora va a ser doble. Él sigue estando el problema y mi mente está bloqueada. Si me sumerjo en el entorno, bueno, el problema continúa porque en el entorno no hay solución. Pero si me sumerjo en Cristo, si me sumerjo en la palabra, aleluya, llevaré una gran ventaja. Y que en el nombre de Jesús ese seas tú, ese sea yo, esa ventaja esté en tu casa, en tu familia, como a través de su palabra. Sumérgete en la palabra del Señor en el nombre de Jesús. Esto es tan hermoso. Este diseño viene de parte de Dios para este tiempo. De tal manera que los lunes, gloria al Señor, seleccionado un día seleccionado de forma estratégica para que no conflija con su vida, para que no conflija con los cultos de su congregación, para que usted tenga tiempo para formarse, fortalecerse, expandirse en la presencia de Dios a través de su palabra. En el nombre de Jesús, si aún para lo terrenal, a veces uno, mira, se esfuerza, a veces uno da la milla extra, que en el nombre de Jesús usted y yo podamos dar la milla extra para Cristo. Atrévete a decir, yo voy a dar la milla extra para Jesús, para aquel que atravesó la cruz del Calvario por amor a mí, para que haya salvación en mi vida. Si Él me dejó su palabra disponible para mí, yo quiero saber lo que hay en esa palabra, qué tesoros hay para mi vida, para mi casa, para mi matrimonio, para mis hijos, para mi familia. Para eso Dios diseñó esta bendición llamada, gloria al Señor, gloria a Jesús, Universidad Teológica, gloria al Señor. Para eso Dios movió a defensores de la fe. Para eso Dios, gloria al Señor, movió al pastor, gloria al Señor Jorge del Toro, para que todo esto se hiciera disponible para nosotros. Tal vez alguien diga en algún momento, Señor, yo estuve en la tierra, tú no me ayudaste. Señor, yo estuve en la tierra pasando dificultades, tú no me socorriste. Y tal vez la respuesta de Dios sea, mi siervo, mi sierva, siempre dejé disponible mi palabra, gloria al Señor.
0: Wow. Eso me lleva a una pregunta. ¿Qué tú le vas a responder a Dios con lo que Dios te ha dado en tus manos?
1: ¡Santo!
0: ¿Qué tú le vas a responder a Dios?
1: Soy.
0: Cuando tuviste la oportunidad de prepararte mejor y no lo hiciste. ¿Qué le vamos a responder a Dios? O sea, así que, amigo y amiga que nos estás escuchando, hemos hecho un llamado bien importante, un llamado donde la Biblia nos manda a escrudiñar la palabra de Dios. Colegio Teológico Defensores de la Fe Cristiana ha sido una herramienta principal, una de tantas que te van a aparecer en tu diario vivir, y yo creo que no debes de dejarla perder. Aprovecha la oportunidad. Dios creo que está hablando a nuestras vidas para que nosotros hagamos caso a la voz del Señor. Yo quiero decirle también que el distrito de Mayagüez de los Defensores de la Fe Cristiana y su presbítero, este servidor, nuestro hermano Juan Caraballo, pues estamos también disponibles para apoyar a cada uno de los pastores, gloria al Señor, iglesias que así lo deseen. Quiero decirle, gloria al nombre del Señor, que los Defensores de la Fe, amén, somos un movimiento pentecostal genuino, llenos del fuego del Espíritu Santo del Señor.
1: Gloria a Jesús.
0: Amén. Gloria en nombre del Señor. Donde también las iglesias defensores de la fe. Una de las características de nuestro movimiento es que las iglesias, ¿verdad?, mantienen su autonomía. Así que, pastor y pastora que nos está escuchando, gloria al Señor. Si deseas también unirte a este gran grupo de iglesias defensores de la fe cristiana, amén, del distrito de Mayagüez, pues también te puedes comunicar al 787-486-2740, 787-486-2740. con mucho gusto, ¿verdad?, te estaremos orientando, gloria al Señor, y estaremos dando también apoyo. Y una de las cosas que nos gusta de aquí, los Movimientos Defensor, es que Movimiento Defensor somos una familia. Somos una familia, nos procuramos, ¿verdad?, que cada pastor esté siempre marchando en el nombre del Señor. Recibimos adiestramiento. Saludo aquí a todo ministro, todo pastor, defensor de la fe que nos está escuchando. Gloria en nombre del Señor, a través de sus 15 distritos. 15 distritos a nivel isla. Gloria al Señor. Tenemos iglesias defensores de la fe. Amén. Y hay personas que pensará, defensores de la fe. Sí, para esta zona, sí, en esta zona de Mayagüez, defensores de la fe.
1: Ha llegado.
0: Ha llegado para seguir anunciando el Evangelio de Cristo.
1: Amén.
0: Aquí hay pastores, ¿verdad? Este servidor que te habla, por gracia y misericordia de Dios, llevamos 21 años, ahora cumplimos en diciembre, pastoreando la Iglesia Cristiana Apocalipsis 3:11, defensores de la fe. Así que te podemos decir que Dios ha sido bueno.
1: Amén.
0: Amén. Y fíjese, puedo testificarle que Dios me llamó al pastorado a los 19 años de edad.
1: Gloria a Jesús.
0: Así que ya le dije la edad sin darse cuenta,
1: ¿verdad? Bendícelo, Dios.
0: Pero a los 19 años Dios me llamó al pastorado. Dios me llamó también recién casado. Tenía 3 meses de matrimonio con mi esposa y ahí recibimos el llamado de Dios. Fuimos ungidos, ¿verdad?, instalados en la obra en San Germán. Primero en el barrio Ancones de San Germán, luego... La obra fue creciendo y nos mudamos para el pueblo de San Germán y ahí estamos hasta el día de hoy. Pero en ese proceso yo entendí que aún siendo pastor necesitaba prepararme de la palabra de Dios.
1: Gloria a Jesús.
0: Aún siendo pastor, pastor que me está escuchando.
1: Amén.
0: Dios te llamó al pastorado, estás pastoreando, pero necesitas ser responsable con lo que Dios ha puesto en tus manos. Así que si has sentido que Dios te está llamando, yo creo que este es el momento que hagas caso a lo que Dios tiene. Escúcheme bien, no estamos hablando, ¿verdad? Dios bendiga a las instituciones, ¿verdad? También de institutos, ¿verdad? Dios bendiga todas estas instituciones, ¿verdad?
1: Amén.
0: Estamos hablando, pero en esta ocasión te estamos hablando de un bachillerato en teología.
1: Amén.
0: Que lo ofrece el Movimiento Defensores de la Fe Cristiana.
1: Gloria a Dios.
0: Y en el distrito de Mayagüez ha llegado ese bachillerato, así que yo entiendo que es una buena oportunidad para aprovecharla. Así que voy a pedirle aquí a los pastores, ¿verdad?, que den sus comentarios finales para luego pasar a las peticiones. Si todavía estamos a tiempo, puede llamarnos al 787-849-1061 y 787-849-2410.
1: Amén. Gloria a Jesús. Gloria al Señor. Yo estoy seguro de una cosa, pastores. Si Dios ha permitido que defensores de la fe, gloria al Señor, junto al pastor Jorge del Toro, gloria al Señor, ahora una universidad teológica en el área de Mayagüez, es porque Dios está tocando corazones, aleluya. Es porque Dios está diseñando líderes, gloria a Jesús. Líderes, verdaderos líderes, gloria al Señor. Líderes llamados, ungidos, diseñados por Dios. Porque aún Jesús pasaba tiempo en el templo. Aún Jesús pasaba tiempo sumergiéndose en la palabra. Cuando Jesús conversaba, lo hacía utilizando la palabra. Cuando Jesús venció al tentador, que allá, gloria a Jesús, le dijo, convierte las piedras en pan, tírate de un risco, gloria al Señor, fue a través de la palabra. Ahora Dios ha puesto una universidad en Mayagüez, gloria al Señor, y es para ti, para que seas de mayor edificación, para que, gloria al Señor, seas de mayor bendición, gloria al Señor. Así que en el nombre de Jesús, gloria al Señor, esta bendición es para ti, esta puerta es para ti. Llama a los números telefónicos, gloria al Señor. Invita a un amigo, invita a una amiga, invita a un ministro que tú conoces y atrévete a decirle, vamos a prepararnos para Cristo, gloria al Señor. Cada cual se está preparando. El que es médico se prepara, el que es abogado se prepara y el pueblo de Dios no es para menos. Prepárate para salvación y para ayudar a salvar a otro a través de la palabra, gloria al Señor.
0: Amén, gloria al Señor. Nos llama Domingo Ramos Negrón, petición para que Dios traiga a su familia. Nos llama nuestro hermano Asencio de Cabo Rojo, sanidad por su hijo,
1: Santo,
0: que lo operan. Y nos llama María de San Germán, Oración por su hijo Juan, por restauración, salvación y salud por toda la familia. Amén. Seguimos orando, gloria al Señor. Vamos a orar para que el Señor, ¿verdad?, sea sobre cada uno de ellos. Te invito este próximo lunes 14 en ahí mismo, en la Iglesia Pentecostal Jesucristo Rey de las Naciones, en Mayagüez, en nuestra matrícula del Colegio Teológico. 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Oramos por las peticiones y para ser despedidos. Padre, en esta hora, en el nombre de Jesús, te pedimos, Dios mío, de una manera especial por cada una de estas peticiones, Señor amado. Oh, Dios mío, oramos a ti, Dios del cielo. Oramos por Milton Díaz, Señor, que pido oración también por la finanza y salud. Señor mío, sé tú obrando, Dios mío, de una manera especial sobre cada uno de ellos. Sé tú sanando, libertando, Dios, que la unción de tu Espíritu Santo sea cubriendo a cada hermano que está aquí, Dios mío, en estas peticiones anotadas, aquellos que están poniendo sus manos en la radio. Dios mío, glorifícate, Señor. Yo sé que tú puedes obrar, sana, liberta, restaura. Dios mío, transforma la vida de una manera especial y poderosa. En el nombre de Jesús te lo pedimos, declarando lo hecho por fe para tu gloria. Amén, amén y amén. Dios te bendiga, Dios te guarde. Este fue el Movimiento Defensores de la Fe Cristiana, Distrito de Mayagüez, y su presbítero Juan Caraballo. Dios los bendiga.
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amándose unos a otros, como en Efesios, sea de izquierda o de derecha, no llames a tu hermano necio. Y al árbol caído, no lo trates con desprecio, ayúdalo a levantar.

0: Este mundo moribundo se ahoga. 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
1: Sí.

donde todo parecía terminado, donde la esperanza ya no respiraba. Y entonces me preguntó, ¿pueden vivir estos huesos otra vez? Y yo respondí, Señor, solo tú lo sabes. Entonces él dijo,

0: mi atención.
1: No te engaña lo ficticio, tú conoces todo.

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0: visto esa? Pues escúchate esta, solo en...
1: Señor, esta adoración es por las madres que lloran en silencio, por las que miran la puerta esperando un hijo que todavía no vuelve. Tú conoces su nombre, sus heridas, sus pasos y sus noches. Tu palabra dice, hay esperanza para tu porvenir, tus hijos volverán. Y también dice, yo defenderé tu causa y salvaré a tus hijos. Hoy levantamos una

Señor, antes de pedir otra victoria, quiero abrir mi corazón delante de ti.

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0: gracias por mi familia, por mi esposa, por mis hijos, que son mi bendición. Pero sobre todas las cosas, gracias por la salvación. Gracias por la cruz. Gracias por Jesús.
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veces la vida nos sorprende con cosas que no esperábamos. Pero hay que ser fuertes y afrontarlos. Poner a Dios siempre al mando.

Cada mañana a mí les abren una puerta. Se montan en un carro. Toman una carretera. Salen a buscar el pan de cada día, sin saber qué noticia les espera en la esquina. Porque la calle está peligrosa, el volante está peligroso y el mundo está violento. Pero hay una oración que sigue abriendo caminos. Señor, sal conmigo y vuelve conmigo.

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Buenos días, son las 6:03. Hoy es jueves 10 de septiembre. Mi nombre es Eliezer Santana, acompañándote, deseándote una hermosa mañana y dándole gracias a Dios porque hoy sí nos levantamos con mucho ánimo y podemos seguir adelante.

tarde, son las 6:14. Oye, Donald Trump asegura que la guerra con Irán terminará tras las elecciones. El presidente asegura que la gasolina bajará. Vamos a ver qué sucede.

0: Mire, mire, alégrate, hoy es jueves, ya llega ese fin de semana que tanto tú esperas, son las 6:28 y aquí está Corrido de Mujer de Dios.
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2: ¿Qué sabían? ¿Qué?

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Buenos días a las 7:04. Mi nombre es Eliezer Santana, acompañado de siempre con la mejor música, la que te encanta. Y otro ahorita más. Recuerda, estamos a través de Roku TV. Búscanos. Allí vas a conectarte todo el tiempo y ver lo que sucede aquí.

0: ¿Te gustó esa? 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
1: Señor. Esta adoración es por las madres que lloran en silencio, por las que miran la puerta esperando un hijo que todavía no vuelve. Tú conoces su nombre, sus heridas, sus pasos y sus noches. Tu palabra dice: hay esperanza para tu porvenir, tus hijos volverán. Y también dice: yo defenderé tu causa y salvaré a tus hijos. Hoy levanta.

7:25, estamos en vivo hoy jueves. Oye, agosto fue el mes con la temperatura más alta jamás registrada en la Tierra. Estuvo casi 3 grados Fahrenheit por encima de los niveles preindustriales.

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3: Yo sabía

0: 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Buenos días a las 8:04. Estamos en vivo arrancándote otra hora más de la música. Tú puedes escuchar aquí en 106.1 a través de Renacer1061.com y en nuestra aplicación. Trabaja completamente gratis. Aquí está Esteban, Dios no falla.
1: Tú

Yeah, 8:33, hoy jueves, Eliezer Santana acompañándote. Oye, escuché esta noticia del barbero de Orocovis que lleva 57 años recortando y cobra solo 5 pesitos. Don Jorge es un jovial barbero que se ha ganado el cariño y patrocinio de sin número de clientes. Para que usted vea que todavía hay barberos que cobran 5 pesitos.

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Vive, son las 9:04, hoy jueves, ya casi llega ese fin de semana, muchos planes, pasarlo en familia, pero siempre escuchando el 106.1 en otro hora más. Aquí está Gabriela Rocha, Lugar Secreto, buenos días.

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1: Recuerda que hoy a las 10 llega Eric Custodio con mucha música y pensamientos para ti que no te puedes perder. Son las 9:15. Buenos días.

9:33, hoy jueves 10 de septiembre. Y tú estás de cumpleaños, ¿qué? ¿Quién está felicitado? Yo siempre te felicito, te deseo que pases un feliz cumpleaños. Juntos, Jerry y Dios, escuchando siempre el 106.1. Aquí está Evan Craft, Verde.

las 9:45. Recuerda que hoy jueves 10 de septiembre de 6 a 10 escúchate a Eliezer Santana. Alegrado tu mañana, deseándote que pases un hermoso día. Pendiente por ahí se acerca Iris Custodio. Aquí está Aliri Barros. Buenos días, pásala bien.

0: Hermanos, aunque no seamos fieles, Cristo permanece fiel, porque Él no puede negarse a sí mismo. Por ende, Él no es hombre para que mienta, ni hijo de hombre para que se arrepienta. Si Él dijo, Él lo hará. Si Él habló, Él lo ejecutará. Así que sigue declarándote en victoria.
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donde todo parecía terminado, donde la esperanza ya no respiraba. Y entonces me preguntó, ¿pueden vivir estos huesos otra vez? Y yo respondí, Señor, solo tú lo sabes. Entonces él dijo,

¿Habrá algo imposible para el Señor? Para Él, nada imposible. Ay, Él es Samuel ya en el 106. Es tiempo de bajarle dos y comenzar a analizar nuestros encuentros con el Señor. Es que

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amándose unos a otros, como en Efesios, sea de izquierda o de derecha, no llames a tu hermano necio, y al árbol caído no lo trates con desprecio, ayúdalo a

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2: Señor, antes de pedir otra victoria, quiero abrir mi corazón delante de ti. No quiero esconder nada. Si hay algo en mí que está apagando tu presencia, revélalo.

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Ya es la 1:21 en el 106.1 Renacer. Oiga, fueron las manos de Dios esas que se crucificaron para que usted y yo pudiéramos tener las manos arriba para recibir bendiciones. ¿Sabe por qué? Porque ningún arma forjada contra su vida y la mía prosperará en el nombre poderoso de Jesús.

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1: Ya es la 1:40. Mire, usted está escuchando el 106.1 Renacer. Pero no tan solo es una estación de radio. Somos tu familia. Tú eres parte importante de este ministerio. De hecho, sin ustedes no podría ser posible. Gracias. Gracias por el apoyo. Sigamos unidos y orando unos por los otros. Aparece Luis André VD. Entrégame todo.

0: Ya es la 1:47. Mire, usted está escuchando y disfrutando de Renacer en el 106.1. Y tal vez alguien en el día de hoy se encontró con una triste noticia. Noticias difíciles de digerir. Noticias que se nos cae el mundo. O eso pensamos. Pero les quiero decir una cosa. Cuando usted le sirve a un Dios de poder, como el que le servimos nosotros, al único y verdadero Dios Todopoderoso, sabe que esa mala noticia tal vez pueda ser el puente para que se desate una grande bendición a su vida. Sí, porque la palabra nos recuerda que todo obra para bien para aquellos que aman al Señor, y todo es todo. Yo soy fiel creyente de las promesas de Dios. Fiel creyente en que Él no miente. Yo soy fiel creyente que aquel que le busca, lo encuentra. Al que lo llama, recibe. Yo soy fiel creyente porque he vivido los milagros que Dios tiene preparados para uno, para cada uno de nosotros. Y lo más importante es que reconocemos que a través de la oración hay poder. La oración tiene poder de transformar, de sanar, de restaurar y de hacer lo imposible posible en el nombre de Jesús. Te invito a que si eres esa persona que hoy recibió una mala noticia, corras al aposento y dígale: Señor, yo creo en ti. Aquí te entrego mi situación. Haz como quieras, mas no me dejes caer en vergüenza. Líbranos de todo mal y que cada promesa que sea aplicada en mi vida sea hecha en tu nombre. ¿Por qué? Porque hay poder en la oración. No dude. Orar es hablar con Dios, y clamar es pedirle a Dios.
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Dos conoce, esa es la hora y esto es 106.1. Mire, yo quiero hablar en este momento con el corazón de los viudos. ¿Habrá un viudo escuchándome en esta hora? ¿Sabe qué? Llegan ausencias que no se explican. No se explican para nada con palabras. La casa puede seguir en pie. Las responsabilidades continúan y el mundo parece avanzar. Pero, escuche bien. Para quienes han perdido a su compañera, su compañera de vida, algo quedó detenido en el momento de esa despedida. Si eres este hombre viudo o una mujer viuda y estás atravesando un evento de depresión, yo quiero decirte que Dios

Sí, una batalla terrible. Tal vez extrañas una voz, una mirada, una conversación cotidiana o simplemente la sensación de tener a alguien a tu lado. Y tal vez hay personas que te puedan estar diciendo, tienes que pasar la página, tienes que ser fuerte, levántate, pero no. Nuestros procesos son importantes pasarlo, siempre acompañados de la mano de Dios. En el Salmo 34:18 encontramos una promesa hermosa y dice, cercano está Jehová a los quebrantados de corazón. Esto significa que precisamente cuando tu corazón está herido, triste, cuando está roto, Dios puede acercarse de una manera profundamente especial. No tienes que olvidar a quien amaste para continuar viviendo. Seguir adelante no significa dejar atrás el amor. Significa aprender a vivir con una ausencia que ahora forma parte de tu historia. Permíteme hablarte de Jesús. Recibe ayuda. Habla con alguien de confianza. Con un profesional de la salud mental. Con un pastor. Con una persona que pueda caminar contigo. El estar solo no es una buena opción. Comparte con gente que pueda levantarse y levantar tus manos. Dios también puede utilizar las manos, las palabras y la presencia de otras personas para sostenerlo. Siempre habla. Si hoy solamente puedes hacer una oración pequeña, pues mire, que sea esta, Señor. Hoy no tengo fuerzas. No sé cómo será mañana, pero necesito que me sostengas hoy. Es hoy. No necesitas tener todas las respuestas. Solo necesitas recordar que tu historia no ha terminado con aquella despedida. Todavía hay días que vivir, personas que abrazar y propósitos que descubrir, juntos con los momentos en los que Dios puede volver a traer luz a tu corazón. Estamos contigo. Que Dios te bendiga. Habla con papá.

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2: Cada mañana a mí les abren una puerta. Se montan en un carro. Toman una carretera. Salen a buscar el pan de cada día, sin saber qué noticia les espera en la esquina. Porque la calle está peligrosa, el volante está peligroso y el mundo está violento. Pero hay una oración que sigue abriendo caminos. Señor, sal conmigo y vuelve conmigo.

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Así que mi gente, como siempre, tú estás en la buena sintonía del 106.1 Renacer, porque aquí es donde Dios, tú, la música viven. Jueves en la tarde, Sandy te acompaña.

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Señor. Antes de pedir otra victoria, quiero abrir mi corazón delante de ti. No quiero escuchar.

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0: Todo el área noroeste y suroeste. ¡Sandy! Bendecimos la vida de Sandy ahí, ¿verdad? Que siempre ha sido la persona que ha estado ahí pendiente. Nos llama. Él habla siempre con Larry. Y gracias a mi amigo, mi hermano Larry, al pastor y a toda esta audiencia que a veces nos esperan, ¿verdad? Y están ahí pendientes. Así que tenemos un programa muy especial. Voy a orar. Preparen los cinturones, amárrense bien porque vamos con coros para que adoren el nombre de Jehová Todopoderoso y la pasen bien. Llamen a alguien. Este es tu hermano y amigo de siempre, Evangelista Benicio Molina, que este programa es para que lo disfrute, la pase bien chévere, bien chévere. Así que es un programa bendecido con música tropical, pero en coros. Así que coros de guerra, de bendición. A todos le invitamos, toque a alguien, llame a alguien, mira, sintoniza Radio Renacer en el 106.1 que está Benicio Molina ahí, metiendo Pentecostés a todo Puerto Rico en coro, aquí, a toda nuestra gente en las montañas, en las cárceles, mi gente, los que están en los hospitales. Saludos de parte de mi esposa Margarita Mercedes Molina, este servidor, el evangelista Benicio Molina. Les saludamos de parte del Salón de Oración, aquí, el Salón de Dios, a toda la gente que viene y que siempre nos auspicia aquí en el Salón de Dios. Un millón de bendiciones, muchas gracias por siempre estar ahí. Y a los que colaboran para poder pagar estas programaciones que hacemos, ¿verdad? Gracias un millón a todos ustedes. Sin más preámbulos, Padre, en el nombre de Jesús, bendigo a cada hermano, que la presencia tuya sea con ellos. Y te pido, Señor, que estos coros sean de bendición y que tu presencia divina a través de los coros sea manifestada sanando, libertando, cambiando, transformando. Bendice a mis amigos, mis amigas, a los patrocinadores, a los que ayudan, a los que bendicen, a todos los que siempre están ahí pendientes en las casas residenciales, en los carros. Y te pido, Dios Todopoderoso, que en cada módulo, en cada cárcel donde nos oigan en Estados Unidos, tu mano de bendición nos cubra de forma especial. Y aquí arrancamos con Recibiréis Poder, con la Orquesta Nueva Creación, con Benicio Molina. Alábalo, papá.

Mauricio Molina aquí, ya tú sabes, siempre en la candela con todo Puerto Rico en el área noreste, suroeste, y seguimos aquí con la bendición de papá y con los coros de fuego para que lo disfruten con diferentes cantantes.

con Benicio Molina aquí, Sandy. Alaba lo que él vive, papá. Saludo a Henry Báez. Siempre tengo que saludar a ese hombre en el, allá por San Germán, porque ese es el alcalde de allá. Ya tú sabes que tiene el control. A Rusia en Cabo Rojo, a Mara ya en Añasco. Saludamos a Crayley, a mi amigo Crayley, Pastor Crayley. Saludamos a la esposa de Rusia, a la hermana Shirley, gran adoradora, pastora, gran mujer de Dios. Y a toda nuestra gente buena de Ciudad de Refugio, siempre con cariño y amor. Dios te sabe cómo es. Aquí está el Benny con todos ustedes. Saludos de parte de todo el staff de trabajo. Y le saludamos también a mi amigazo Moisés. Espero que Moisés esté bien por ahí, ya tú sabes. Con Vivi, al que quiera hamburger gratis. Vaya a McDonald's, diga que va de parte de Benicio Molina. Y allí Vivi le da un hamburger a los primeros tres que lleguen. Saludo también a toda mi gente buena ahí en el área de Yauco, al pastor Guerrero Bautista Pentecostal. Juan Cortés, saludo mi amigo Juan, tú sabes cómo es eso, papá. Y al Huichín, que está ahí en el control, el pastor el Huichín ahí, ya tú sabes, las piedras metido allí. Oye Huichín, dile a tu esposa Mili que te dé un cafeíto, pastor, ya tú sabes cómo es esto. Hay guerra, pero papá nos da la victoria por las cuatro esquinas y seguimos con la mejor música en Radio Renacer en el 106.1 FM, y hemos elegido este horario, ¿verdad? Para que ustedes lo puedan disfrutar bien chévere y vayan con la música ahí hasta Pekín. Salúdenme a mi gente ahí en Wendy, en Burger King, en Chili, en el Mesón, y a todos los que están por ahí, suban esa música ahí en Walmart, ya tú sabes cómo es esto, papá. Y a todos los presos, mis amigos, a mis hermanos en la fe, a todos ustedes que están ahí confinados, recuerden que no están presos, están libres en Jesús, y a los que están en los hospitales, en Mayagüez, en la Concepción, donde quiera que ustedes estén, en lo, ahí donde están, simplemente proclamando la bendición de Dios y creyendo que Dios es tu mejor amigo. Seguimos con todos ustedes con esta música. Ahí viene Isaac, para que lo goce, papá. Pagan con todos ustedes. Con... Oye, este es el grupo maravilloso, maravilloso de la Orquesta 2000. Oye, esto es coro con Jack y salsa, para que lo goce, papá. En ningún lado, nada.

seguimos aquí con Benicio Molina, papá, encendido hasta Pekín. Saludamos al pastor Michel. Michel, alaba lo que él vive, papá, lo que hay es candela. Bendiciones para toda mi gente buena de ese templo que es a fuego en la Pentecostal de Jesucristo. A todos ustedes, muchas bendiciones. Seguimos con Isa. Con Isa. Vamos, aquí vamos. La orquesta Nueva Creación con Yuri.

gozando aquí en la bendición de papá. Recordándole a todos ustedes que este sábado estamos aquí a las 7 p.m. y el domingo a las 7 p.m. en el Salón de Dios, orando con la gente a las 8 con dos estudios bíblicos, tanto el sábado como el domingo, y ya a las 9 estamos en el otro lado del salón en un compartir. A todos ustedes les invito a que se animen, a que vengan a orar, porque tenemos que orar por Puerto Rico, seguir orando por nuestra familia, seguir orando por los pastores en Puerto Rico para que Dios los ayude, a todo el liderato conciliar, fraternidades pastorales, que la presencia de Dios cubra a sus hijos, sus familias, sus vidas, a todos los que laboran, ¿verdad?, en alguna posición eclesiástica, en todos los departamentos de la iglesia, sean protegidos por el Señor, y tanto los amigos encuentren, mis queridos hermanos, la salvación del Señor, y no sigan caminando por ahí. Recuerden que el enemigo siempre va a inventar 20,000 cosas para tratar de detenerte, para tratar de que tú no busques del Señor, muchas excusas, muchas cosas raras, pero ustedes cierren sus oídos y escapen por su salvación, porque será más fuerte los días venideros en todo lo que tenga que ver en nuestra vida social. Así que los días que estamos viviendo son días demasiado importantísimos. Tú no puedes perder el tiempo, mi amigo que me oye en el carro, mi amiga que estás ahí en la montaña, tú que estás en la cárcel, ustedes que están apartados del Señor en los residenciales que me oyen, ustedes que están en la montaña y están retenidos quizás por un problema, una bobería. No, sacúdanse del polvo, vayan a sus congregaciones, las cuales dejaron, vuelvan a comenzar otra vez en el nombre del Señor, porque el Señor está esperándote con los brazos abiertos, papi. Sí, allí te van a dar una empanadilla, óyelo bien, con un juguito de limón. Seguimos con el evento maravilloso de Renacer en el 106.1 FM con Benicio Molina. Y recordándote que también una gran cruzada y campaña en la semana del 22 de este mismo mes. Esto será en la avenida Luis Muñoz Rivera. Esta campaña es auspiciada por la iglesia que lidera la pastora Ana Becerril y nuestro hermano querido del alma Sammy, y coordinado por la directiva de la iglesia, la hermana Yanira, entre otros, y el hermano Luis Alemán. El viernes, nada más ni nada menos que Alex Trujillo, el último viernes del mes, cerrarán la calle. Allí estará la banda, nada más ni nada menos que del hombre Harry Maldonado con su banda en vivo. Axel Valencia estará el domingo cerrando junto a este servidor, y el miércoles la hermana Racho con su hija, así que no se lo pueden perder. Eso es un aniversario maravilloso, glorioso. La campaña del 20 al 27 en Trujillo Alto, 7 p.m. Lleven todo lo que está en la zona metropolitana, lleven a sus hijos para que estén allí en este testimonio glorioso de Alex Trujillo, de donde Dios lo sacó, ¿eh? Mi amigo, mi hermano, que Dios lo guarde y lo cuide. Y todos los ministerios que han de participar en este evento, a todos, un millón de bendiciones, gloria sea al Señor, porque el Señor es bueno y Dios te recibe con los brazos abiertos, ¿ok, papá? Así que seguimos con esta bendición. Y las mujeres que el sábado no tienen nada que hacer en Trujillo Alto, en la avenida Luis Muñoz Rivera, hay un culto especial, una confraternidad de damas, para que aproveche bien el tiempo, todos los que están aquí, que vienen al salón, pueden aprovechar la iglesia de la pastora Ana Becerril. Ustedes saben que Ana siempre está aquí en el salón, también estuvo en el bautismo ayudándonos, y siempre hemos tenido una amistad muy bonita, la pastora Ana, este servidor, de mucho respeto, ¿verdad? Y todos los que quieran ir a este gran evento, es completamente gratis, no hay que pagar 100 pesos, ni 10, ni 15, ni 20, allí va a haber alimento, comida gratis, y con cuatro predicadoras gloriosas que el Señor usa de forma especial. Esto es el sábado, ya desde por la mañana hasta las 3 de la tarde, con cuatro predicadoras diferentes, donde tú no puedes perder ese momento histórico en la iglesia de la pastora Ana Becerril, en la avenida Luis Muñoz Rivera. No te lo puedes perder por nada. Así que las mujeres, vayan a Walmart después, a San, a Chile, donde sea, pero lleguen esta actividad primero, y luego de ahí se van contentas con la unción de papá. Seguimos con Benicio Molina, aquí con todos ustedes, Radio Renacer. ¡Sandy! Llévenle un hamburger a Sandy.

saludamos también por aquí a Elsie y Marín. Dios le bendiga a ese matrimonio, Alberto y Elsie, desde la Central Canóvana, papá. Saludos, saludos a mi gente ahí. El 26, el gran evento ahí en las carreras, no se lo pueden perder, en las carreras, en la plaza ahí. El pastor Jorge.

Benicio Molina, recordándote que el 26 de este mes, ya ahorita, estamos en las carreras, un culto poderoso, donde va a estar tocando Tony de Giovanni Si con toda su banda, este servidor cantando con él también, y el pastor Jorge Canales orando por Puerto Rico, orando por todo Loíza, en un magno evento masivo que no se pueden perder, en la carrera, allí mismo, donde está la plaza. También tenemos el evento mañana, vuelvo y repito, este sábado y el domingo por la noche, 7 p.m., aquí en el Salón de Dios, Avenida Roberto Clemente, edificio 115, les espero, no falten, ¿ok? Seguimos con esta bendición de papá, así que recuerda, estamos aquí, alábalo, que él vive, que Dios es bueno. Joana, Ibelía, Noela, Ana, Colón, Amili y Santana.

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Molina, no vengo a jugar en la radio. Aquí yo no vengo a dormir a nadie. Yo no puedo estar en una emisora cristiana ahí para poner a la gente a dormir. Eso yo pongo los coquí. Aquí o te levantas o te levantamos, papá. Aquí no queremos cristianos wichihuachi, apáticos, sin empatía, sin amor, llenos de odio, de orgullo. Atamos esos demonios y los echamos fuera. Olvídate de eso, papá. Aquí lo que hay es candela, candela, Sandy, candela, papá, es lo que hay. Bueno, saludamos a Rosa Rodríguez, Emma Torruella, saludamos a Mari Hernández, a Zaida Cruz, que se une aquí, ya tú sabes. Patricia dice alabanza, haciendo ejercicio y escuchando a Renacer. Mira eso, haciendo ejercicio, eso es vida, haciendo ejercicio y escuchando a Renacer. Mitalia Pavón, Dios te bendiga. José López, Dios te bendiga. Eni, Dios te bendiga. Zoraida, Dios te bendiga. Nisa, Dios te bendiga. Pastora Olga Colón, también. Tía ahí en la candela, Dios te bendiga también, pastora, ¿sabes cómo es? Carmen Pérez, Dios te bendiga. Katy Rodríguez, yo creía que era Katy Racky, es Katy Rodríguez. Dios bendiga a Katy Racky, bendiga a Kimi y a todo el staff de Clamor y a todos en el nombre del Señor. La bendición de Jehová cubra a todo el pastorado de Puerto Rico, Liderati, a todos los hermanos en la fe. Por aquí José Santiago, Dios te bendiga. Joana Ortiz, Dios te bendiga también. Y seguimos por aquí saludando a mi gente, a Francia Vázquez, Ivy López, saludamos a Jaque Mate, Dios te bendiga. Ricardo, un millón de bendiciones para ti. Seguimos con la fiesta de papá aquí en Renacer, en el 106.1 FM con Benicio Molina, 5:53 de la tarde. Oye, mira qué chévere, aquí llegué con la esposa de Puchungo. Sí, esa es la esposa de Puchungo. La esposa de Puchungo cantó.

mi amado, quiero dejarlo con las ganas. Quisiera seguir una hora más. Aquí la tengo para seguirla. Pero Sandy, lo terminamos ahora en 2 minutos, ¿ok? ¿Está bien? Dándole las gracias a todos ustedes. Muchas bendiciones para dejarlo con las ganas, con las ganas. Cada vez que Benicio viene, lo que hay es candela, papi. Y lo que tenemos es la mejor música que no tiene nadie en Puerto Rico para todos ustedes. Para que lo gocen y le metan un candungazo por la cabeza a los demonios y salgan corriendo. Nos vemos este sábado aquí, en el Salón de Dios. El domingo en el Salón de Dios. Nos vemos aquí en el Salón de Dios. El 26 en las carreras. 22 al 27 en Trujillo Alto. Sábado al retiro de dama, la confraternidad, no se lo pierdan.

0: Gloria a Dios. Bueno, mis amados, este ha sido el final. Gracias, Renacer. Gracias a todos ustedes. A la hermana que envió $20, tenemos que pagar $100 por este programa. Si yo sigo una hora más, son 200. Así que por lo menos una hermana envió $20, ya son, ya lo único que tengo que poner son 80. Pero me lo gozo. ¿Por qué? Porque la gente está triste. La gente está batallando. Las personas están luchando, mano. El país está batallando. La gente dentro de la iglesia está batallando mucho, mucho. Momento de alegría, de unción, de bendición. Es lo mejor que puede ocurrir. Para toda mi gente, siempre dándole lo mejor. Lo que somos, en realidad. Es lo que hago, así soy. Este soy yo. Así que a todos ustedes, 1,000,000 de bendiciones. Los cubre el Señor con toda bendición. De verdad que sí, a toda mi gente linda. Y de verdad, mire, yo iba a hacer un llamado para pedir los $100, pero en verdad... Ustedes me han dado siempre para las cosas. Y, ¿verdad? Y uno pues también tiene que esforzarse en esa área. Pero siempre el público que es que le pido, nos han dado la bendición. Y yo agradezco a Dios por eso. ¿Verdad? Y que se unen conmigo a hacerle la guerra al diablo. Gracias por unirse conmigo, darle puño y patada. Gracias. Espérate, que esto es que está... El celular está a punto de cortarse. Está caliente y tenés que coger el aire. Pero gracias a los hermanos que se unen conmigo. Pero no se pierdan el programa que tengo hoy. A las 10 de la noche, no se lo pierdan. 10 p.m. Haga su estilo, coma bien. Que tenemos un programazo a las 10 de la noche. Vamos a estar hablando. Y vamos a seguir con el tema del perdón. Del perdón y los problemas de la familia. Y las cosas que ocurren en el ámbito cristiano. Y un consejo que quiero traerle a toda esa gente que están pendientes a todo lo que está ocurriendo en las arcas de la iglesia, que está ocurriendo, ¿verdad?, en los concilios y movimientos y ese fuego cruzado que hay en las redes sociales en este momento. De eso vamos a hablar esta noche un poquito, así que si usted quiere entrar a las 10 de la noche, creo que le va a venir muy bien oír lo que tenemos que traer. Creo que va a ser beneficioso, elegante, bien edificativo, y sé que Dios va a hacer algo con tu persona y te vas a sentir bien, de maravilla. Así que los amo mucho, y si alguien siente de parte de Dios ahí, ¿verdad?, de parte del Señor, o quiere hacerlo en su voluntad propia, con 4 personas que envían $20, pagamos los $100 de esta programación. Eso lo dejo, ¿verdad?, a todos ustedes en esta bendición especial. Mira, tengo que... El varón dice que le ponga el cable. Lo que pasa es, fíjate, yo... Eso es mala mía, es un error mío, porque yo quería estar las 2 horas, porque yo preparo un programazo aquí de 2 horas. Pero dejé el cable en el lado de allá, en el lado de allá, y le voy a hacer la verdad, tampoco yo he comido. Yo no he comido nada. Y voy a comer algo. Estoy con un desayuno. Voy a comer algo. ¿Verdad? Para coger esa fuerza. Para entonces venir al salón. Estar aquí metido en el salón. Ya desde las 7 en adelante. 7:15. Y no se vaya de Renacer, porque a las 7 viene mi amiga. Adriana. Junto con su esposo Christopher. ¿Verdad? Y que tienen una programación. De lo que es de 7 a 8 de la noche. Ahí en... Renacer en el 106.1 FM, y ellos pues van a estar ahí. Ellos pertenecen a la iglesia de mi amigo, mi hermano, David Rusi, la pastora Shirley, y ellos pues pertenecen a Laguna Garden, están ahí, pero son unos guerreros, son buenos, son gente muy buena y hacen un buen trabajo. Y yo sé que van a bendecir mucho la obra de David Rusi acá en el área de Laguna Garden, junto a nuestro hermano y amigo Felipe. Así que Jehová bendiga a toda mi gente allá también en Ciudad de Refugio, a todos ustedes. Y para atrás y para coger el impulso y caerle por todos lados. Hacerle bureo a los demonios y caerle arriba. Entre todos hagan un corillo y cáiganle arriba a los demonios, porque están bravos los demonios. Así que nos vemos ahorita, mi gente, los amo mucho. ¡Sahira! ¡Sahira! ¡Sahira!
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2: Señor, esta adoración es por las madres que lloran en silencio.

Tu palabra dice, hay esperanza para tu porvenir, tus hijos volverán. 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

Así que mi gente, en esta tremenda tarde, o mejor dicho, ya noche, tú estás como siempre con ese radio puestacito en el 106.1 Renacer, porque aquí le damos un nuevo renacer a tu corazón con el amor de Jesucristo. Así que tú alaba

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Y entonces me preguntó, ¿pueden vivir estos huesos otra vez? Y yo respondí, Señor, solo tú lo sabes. Entonces él dijo,

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Así que mi gente, estoy compartiendo contigo una hora más de mucha música en tu radio, porque por 106.1 Renacer. Así que tú recibe el mejor abrazo. Ese es el abrazo de Cristo. Y yo soy Sandy, el que te acompaña. 77.

cuando envió al siervo y decía: no veo nada, es que no veo nada. Vuelve otra vez y mira. Dile al que está a tu lado: vuelve y mira. Y el siervo volvió y dice: no veo nada. Es que cuando tú dices no veo nada, ahí es que Dios dice: me toca a mí. Tú no ves nada, tú vas a saber. Y volvió. Y cuando volvió, le dijo: es que yo veo una nubecita. Yo veo una nubecita, como la palma de una mano. Yo no sé cuál es el tamaño de su palma, pero visualícelo. Quizás hay uno con la palma más grande, pero como quiera, como la palma de una mano. Pues, ¿sabe qué? Prepárate y arranca.

logrado. Se acabó pensar pequeñito. Se acabó pensar en diminutivo. Que si el carrito, que si la casita. Todo con hito, it. Dios dijo que viene algo grande. Y yo le voy a decir algo, aunque yo mido 5'1",

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